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declaro con mi boca, como dice tu palabra, Señor, no te dejaré y no te desampararé. Así que declaro que tú estás aquí, Señor. Estás conmigo, con mi familia. Vamos, cántalo y decláralo.

Señor las ha hecho todas nuevas. ¿Cómo podemos hacer para romper las maldiciones del pasado y abrirle la puerta a las bendiciones que Dios tiene en nuestro corazón? Preparadas para nuestro corazón. Ya las puso en nuestro corazón, pero muchas veces no salen a la luz y no se dejan ver porque aún seguimos arrastrando el pasado. Jesucristo vino a marcar un antes y un después. Y Él está queriendo entrar en su corazón ahora. Todo lo que Él pide es que abramos el corazón y le digamos: ven Espíritu Santo, lléname de tu presencia. Las maldiciones vienen por generaciones. Dios castigaba hasta la tercera y cuarta generación cuando había idolatría, cuando buscaban a otros dioses falsos y no lo adoraban a Él. Quizá viene en algún momento de nuestro padre o nuestra madre o de nuestros abuelos, de nuestros bisabuelos, vienen costumbres, vienen por generaciones arraigadas, maldiciones, que nosotros repetimos sin darnos cuenta, sin ser conscientes que lo que estamos haciendo es una atadura del pasado, quizá de mi padre, de mi madre, quizá de mis abuelos, de mis bisabuelos. He oído muchos casos de personas que me han dicho: mira, siento como una inclinación muy fuerte a beber alcohol, por ejemplo. Y cuando hemos ido y escarbando a un nivel más profundo con esta persona, ellos nos han dicho, este tipo de personas nos confiesan que sus padres también eran alcohólicos o que sus abuelos también eran alcohólicos. Y la ciencia les llama que esto es genético, que esto viene por la sangre. Pero en el mundo espiritual entendemos que son maldiciones que vienen por generaciones. Ahora, ¿cuál es la llave para que se abra la puerta para recibir las bendiciones y lo nuevo de Dios? Es muy sencillo. El Señor dice en su palabra que nueva criatura somos en Él. La clave es estar en Él. ¿Y cómo hago para estar en Él? Simplemente abriéndole el corazón cada día, diciéndole: Señor, entra en mí una vez más, lléname una vez más, dame más de tu presencia, Espíritu Santo, porque yo declaro que las cosas viejas pasaron y aquí tú las has hecho todas nuevas. Para los que están en Cristo Jesús, todo lo viejo, toda maldición de mis padres, de mis abuelos, de mis generaciones, tienen que pasar, tienen que terminarse, tienen que cortarse. Esas costumbres, esas repeticiones tienen que terminar. Hay casos donde madres han sido madres solteras y han criado a sus dos o tres hijas. Y esto se repite. Luego uno ve a esas tres hijas crecer, tener hijos y quedar también madre soltera. Y luego ve a los nietos crecer, tener hijos y quedarse madres solteras, esas nietas. ¿Por qué ocurre esto? O ve un alcohólico, un hijo y el nieto también. ¿Por qué ocurre eso? ¿O porque alguien tiene diabetes y el hijo también tiene y el nieto también lo tiene? ¿O cáncer? Son maldiciones generacionales, maldiciones demoníacas que vienen a estorbar. En una ocasión estábamos liberando a un endemoniado y le preguntamos cuándo había entrado a ese cuerpo. Y el demonio respondió: yo no entré al cuerpo. Y nosotros quedamos como descolocados preguntándole al Señor cómo que no entró al cuerpo. Y cuando lo sometimos al poder de Dios para que diga cuándo había entrado, Él dijo: yo estoy hace 900 años en esta familia. Yo vengo desde sus generaciones anteriores y cada vez que alguien muere yo entro en otro cuerpo, en otra persona que no tiene a Cristo, obviamente, que no está en Cristo, que no tiene la cobertura espiritual. Por eso el mundo camina bajo maldiciones, o de fumar, de tomar, o de hacer actos que muchas veces dicen: yo no puedo controlar, es algo que me gobierna, que me lleva, que me domina. Son espíritus, son generaciones atadas bajo las fuerzas de las tinieblas. Ahora, ¿qué hace el poder de Dios? Es hacer las cosas nuevas, todas nuevas. Cuando venimos a Cristo, las cosas viejas pasaron, dice el Señor. He aquí, todas son hechas nuevas. Y este es el evangelio que te estamos anunciando, el evangelio de poder, el evangelio de liberación, el evangelio que cambia vidas. No hay mayor poder que ver el poder de Cristo
cambiando vidas, liberándote de maldiciones, liberándote de pensamientos del pasado, liberándote de lo que hacía quizá tu padre, lo que hacía tu abuelo. Dios quiere que en tu generación eso no se repita. ¿Qué necesitas hacer? Solo abre tu corazón y di: querido Jesús, yo quiero cortarlo hoy y hacer la diferencia. Hacemos la diferencia si Jesús está en medio nuestro. Para todos los que están en Cristo Jesús, ninguna condenación hay. Todo lo viejo pasó, dice el Señor, y yo lo hago nuevo. Sabes que estoy viajando por el mundo, predicando este evangelio de Dios que hace las cosas nuevas, el evangelio de Jesucristo, que si tenías un cuerpo enfermo, Él lo sana. Que si tenías un problema afligiendo tu alma, Jesús levanta tu alma y te da nuevas fuerzas y nueva fortaleza. Todo está en Jesús. Todo lo que necesitamos está en el Hijo de Dios, el Hijo del Dios viviente. Aún el perdón de tus pecados está en Jesucristo. Tu liberación, el cortar esas maldiciones y abrirle la puerta a las bendiciones. Maldiciones contra bendiciones. Ganan las bendiciones si le abres tu corazón a Jesucristo. Mientras vas a ver estos testimonios, estas bendiciones, quiero que me envíes un corto mensaje y me digas qué identificas de maldiciones del pasado que hayan quedado aún, para cortarlas y romperlas en oración en el nombre poderoso de Jesús. Vamos a ver, por favor.

Cuando veas a Jesús, quedarás cautivado por el amor en sus ojos. Su mirada es indescriptible. El manto del Espíritu de Dios nos acoge, nos abraza, nos inunda con su amor eterno. Jesucristo es el Hijo de Dios. Él es el camino que necesitamos seguir. Cuando le vemos, quedamos totalmente cautivados por su amor, por su presencia, por su gozo. Él es la vida. Él es la misma verdad. Él se revela sobre nosotros y en nosotros. Nuestros caminos son transformados cuando conocemos a Jesús de Nazaret. Él está vivo. Él murió por nosotros en una cruz, pero resucitó y pagó el precio de sangre para que hoy tengamos vida en abundancia.

0: atrás de las piernas, tenía una dermatitis muy regada en todas las piernas, muy grave, hace como 8 días me rascaba impresionante, no puedo dormir de la rasquiña, los brazos, el cuello. Me desapareció completamente la dermatitis.
1: Tenía escoliosis, los huesos y la columna desviada. Entonces no podía estar mucho tiempo ni sentada ni de pie porque siempre me dolía la espalda. Estoy bien, me siento bien.
2: Todos estos días había sentido mucha opresión en mi cabeza, así una punzada muy fuerte, y quería orar y no podía orar y no podía orar. Y de verdad que ahorita sentí un fuego impresionante. O sea, yo conozco al Señor desde que era niña, pero nunca en mi vida había sentido lo que sentí hoy. O sea,
3: yo estoy esperando una cirugía de columna y tengo artritis reumatoidea. Tenía, ahí traje mi diagnóstico y me fui, y él me dijo que le pidiera a Dios una obra que me mostrara, y antes de acostarme lo hice, y esta mañana me levanté y pude correr hasta el baño. No lo podía hacer, no me podía levantar de la cama antes.
4: Vos no te podías levantar rápido. Mostrame lo que hacías, cómo lo hacías. A ver, mostranos. ¿Te acostabas?
3: Y al levantarme tenía que hacer esto, así.
4: Y de, la columna.
3: Y de ir al baño tocaba así. Y pude servirle la comida a mi gatica esta mañana así.

0: Ese oído no escuchaba. No, solo escuchaba por ese y me da mucho vértigo.
1: ¿Cuánto tiempo tenías sin escuchar con ese oído?
0: Ya como 6 años. Me tapo este oído y yo escucho lejos. Jesús, gracias, porque me ha sanado. Sí, escucho lejos, pero escucho.
2: No tenía el arco en ese pie y para la honra y gloria del Señor tengo mi pie con el arco.
3: Pero hace mucho tiempo yo no podía levantar este brazo. No tenía cómo levantarlo y desde que yo llegué ya lo levanto, no me duele. A la gloria y a la honra del Señor.
4: Pues que sentí la tranquilidad y como la sanación en mi corazón y le doy gracias a Dios porque hay muchas personas que me han hecho daño. Entonces siento como la libertad de decir eso, de perdonarlos y ya los perdoné, o sea, me siento muy tranquila.
5: Pastor, es que yo llevo ya más de cinco años con unos quistes en los senos que me han ido creciendo. Pero cuando usted dijo que había una persona que tenía esos quistes, yo empecé a tocarme y luego me fui al baño a tocarme y a tocarme y no los encontraba.
6: Sufría constantemente depresión, tengo mucha paz ahora interior y mucha tranquilidad.

su gracia nos alcanzó, su amor nos perdonó. Él tiene propósitos grandes para nuestra vida. Solo abre tu corazón a Él y sé lleno de su Espíritu Santo. Ayer ya pasó, Él quiere sanar hoy todo dolor. Toda aflicción quiere transformarla en gozo y libertad que solamente Jesús puede darte. Cuando le mires a Él, quedarás cautivado. No hay nadie que pueda describir la persona del Espíritu de Dios. Él quiere entrar en ti hoy, quiere saciar tu sed, quitar toda lágrima de tus ojos. Él enjugará toda lágrima. Él traerá gozo donde había tristeza. Él renovará nuestras fuerzas como la de las águilas.

0: El jueves me dolieron más fuerte las rodillas, el viernes, pero yo dije no, esta mañana no podía caminar. De un momento a otro se me quitó el dolor de las rodillas, pude bailar, gritar, alabar a Dios.
1: Hace un año este brazo me lo había lastimado. Cuando me levanté, ya no siento dolor.
2: Yo tenía un dolor en la cadera impresionante desde que llegué. Ese dolor lo tenía hacía mucho tiempo. Aparte de eso, sufría de unas depresiones. Y hoy en día, hoy por hoy, Dios me sanó.
3: Ahora me muevo así, me muevo para un lado y me muevo para el otro. Y cero dolor. Se fue la aflicción, mi estómago era como una mujer embarazada. Todo medicamento que tomé por 3 años, se me desinflamó el estómago ya.
4: Que yo me di un golpe por allá en Anapoime en un baño. Me dolía, pero ya, ahorita los hombros me duelen mucho, pero ya, la verdad me pasó, se fue.
5: Tenía un dolor muy fuerte en mi pierna derecha y me ha estado doliendo todos mis huesos, pero estaba callada, pero Dios sí sabía que yo estaba enferma y yo me declaro sana.
6: Hoy se infló el estómago, llevo 2 meses, cada 15 días una situación. Primero fue una intoxicación, después lácteos y después empecé a sentir un dolor como un nudo dentro del estómago. Había perdido la flora intestinal. Estaba con medicamentos de flamitil, algo que produce la flora. Oré por mis ojos, veo muy claro, pues tengo los lentes por la luz, pero sé que el Señor me tocó.
7: A mí a los 4 meses me pusieron marcapasos y yo sufro el corazón. Cuando tú dijiste que estaban sanos los que sufrían de corazón abierto, yo sentí un fuego dentro de mí.
8: Yo me estaba muriendo tanto físicamente como espiritualmente, como sentimentalmente, como todo, ¿sí? Y ahora, a través de ti, he recibido el bautismo en espíritu y en fuego de nuestro Señor Jesucristo.
9: Cuando te hirieron, cuando fuiste lastimado, Él derrama su amor. Inconmensurable es su amor. Nadie puede medirlo. Nuestro Papá, el Creador del universo, ha enviado a Jesús, su único Hijo, por nosotros. Nos ha limpiado, sanado, perdonado y nos ha establecido en Él para que seamos así sus discípulos, recibiendo el poder de su Espíritu y siendo testigos de lo que Él hace alrededor del mundo. Dios nos está llamando a una relación cercana con Él. Vengamos ahora y conozcamos, su mirada es eterna, su mirada es tan tierna. Él es un Dios tan poderoso, pero tan tierno, que quiere habitar en nosotros, hablar con nosotros, sanarnos de nuestras heridas y darnos un nuevo caminar de la mano de Jesús.

0: y traemos a la sangre de Jesucristo, toda maldición es cambiada por bendición ahora. Todo movimiento del pasado, toda actividad demoníaca del pasado, toda fuerza del mal que nos ha oprimido y nos ha llevado a hacer cosas que no queríamos hacer, esto se rompe en el poder de la sangre de Jesucristo. Yo declaro que Jesucristo vino a poner una línea divisoria, un antes y un después, entre la maldición y la bendición, entre el pecado y la santidad, la victoria, entre la atadura y la libertad, entre la prisión espiritual y la libertad del espíritu. Hoy yo declaro que Dios te hace libre y se está rompiendo eso. Si fracasaban en el negocio tus padres, tú no vas a fracasar en el nombre de Jesús. Si tu madre fue madre soltera, tú te vas a casar y vas a tener una buena familia, dice el Señor. Yo quiero oír gente que mande un corto mensaje y diga, hoy yo corto esa maldición. Si mi papá fumaba y tomaba, yo dejo eso, ese vicio, porque Jesucristo hace todas las cosas nuevas para los que estamos en Cristo Jesús, que no andamos conforme a la carne, sino conforme al Espíritu. Que hoy podamos levantarnos una generación en este continente y en el mundo y decir, nosotros andamos conforme al Espíritu de Dios, no conforme a la carne, no conforme a la maldición, no conforme a lo que este mundo me dicta que haga, sino que yo ando conforme a lo que el cielo me está dictando que yo haga. Mi familia y yo vamos a servir a Dios Todopoderoso. Como viste en estos testimonios, en estas imágenes, muy pronto yo estoy yendo a tu ciudad, estoy yendo a tu país, estoy viajando cada semana a una nación diferente y creamos que Jesucristo va a romper no solo las maldiciones en las cuales hemos estado envueltos nosotros, sino las de nuestra familia también, nuestros amigos, nuestros vecinos, y Dios quiere sanar la tierra, ese es su deseo. Dice su palabra que el Padre desea que nadie se pierda, que ninguno se pierda, que todos sean salvos. Pero lamentablemente muchos se pierden por no tomar la decisión de venir a Jesús. Yo te invito hoy a que vengas a Jesús, a que dejes el pasado, a que dejes el rencor, que te quites esa mochila pesada que te ha estado cargando y no te ha dejado vivir en libertad, no te ha dejado sonreír ni amar libremente. Dios quiere que ames a tus padres, a tus hermanos, que ames a tu prójimo como a ti mismo. Te quiere hacer libre ahora y yo siento la liberación. Recíbela en el nombre de Jesús. En este número que apareció acá, tráeme tu nombre. Tráeme cuál fue esa maldición que sentiste que te ató por todo este tiempo. Jesucristo te ha hecho libre. Conocerán la verdad y la verdad les hará libres. Vengan a mí porque yo no les echo fuera. Vengan a mí si están cansados porque yo les daré descanso. Vengan a mí porque mi yugo es fácil, mi destino es fácil, dice el Señor. Solo abre tu corazón a mí y búscame con todas tus fuerzas. Ámame con toda tu mente. Cree en mí que yo podré hacerlo siempre y nunca te fallaré, dice el Señor. Este es Joe Ferreira, tu servidor. Y espero verte muy pronto, darte la mano, darte un abrazo. Estamos para servirte y declarando que Jesucristo ya rompió en la cruz del Calvario y exhibió públicamente en una cruz, humilló a todos los demonios y el reino de las tinieblas y las maldiciones fueron destruidas. ¿Por qué seguir caminando en ellas? Solamente vengamos a Jesús, rindámonos. Que Él anote nuestro nombre ahora en el libro de la vida. Pídeselo, anota mi nombre, Señor, en el libro de la vida. Toma mi ser para siempre. Entra en mi corazón. Lávame con tu sangre. Restaura lo que se rompió. Bendice lo que fue maldecido por Satanás o por haber estado lejos de ti, lejos de tu presencia. Hoy yo vuelvo a ti. Reconcíliate con el Espíritu de Dios, con Jesús. Y Él hará grandes cosas y te llevará a lugares que nunca has imaginado. Él te está mirando con buenos ojos ahora y dice, yo no cuento tus errores, yo no cuento tus pecados, yo no estoy para señalarte, yo no soy un Dios que está con un látigo para castigar a los seres humanos, no. Si quizás has vivido situaciones difíciles, ha sido causa de dejar entrar el pecado y el pecado es muerte. Dice que la paga del pecado es muerte. Muchas veces entraron situaciones de dolor a nuestra familia simplemente porque el pecado trae muerte. Pero si hoy salimos del pecado y venimos a Jesús, a la sangre de Cristo, Él promete darnos vida y vida en abundancia. Veamos un poquito más lo que Dios hizo y nos vemos en la próxima. Comparte estos videos, reenvíaselo a alguien, porque Dios quiere bendecir a más personas y te va a usar a ti en este momento para reenviar esto a otra persona, para llamar a alguien que encienda este canal, porque Dios quiere hablar con nosotros. Nos vemos, Joel Ferreira, para servirte. Un gran abrazo.
1: Llegó Juanita con fractura también de la tibia y tuvo tutores y no realizaba movimientos, y ya está manifestando que puede realizar movimientos.

0: yo tenía una hernia y dos discos desgastados. Y hoy es que el señor me puso una columna nueva. No tengo dolor, ni nada.
1: ¿No tienes dolor?
0: No, no.
2: Me encontraron los tendones dañados y los meniscos. Entonces no podía caminar. Tenía 2 meses y medio demasiado enferma, que me perjudicó el pie y la otra rodilla, pero entonces ya puedo moverme.
3: Yo tenía aquí una hernia grande, la sentía toda esta parte. Ya llevaba como unos 8 años. Ella me venía creciendo, pero para mi sorpresa me toco y no la siento.
4: Dame tus ojos para mirar como tú miras. Quiero tener tus manos para hacer lo que tú haces. Dame tus pies para andar por donde tú quieres que yo vaya. Dame tus oídos para escuchar lo que tú escuchas. Espíritu Santo, llena mi corazón de ti. Pon tu corazón en el mío. Amén.

0: Tú eres el primero.
1: Aleluya. Gracias, Señor. Aleluya. Tú eres el primero, Señor, nuestro corazón. El alfa y el omega. El principio y el fin.

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3: Si tú lo crees, levanta tus manos al cielo. Hey, y vamos a recordarle al enemigo algo.

0: Dale ese aplauso si tú crees que tu Dios vive. Mira el que está a tu lado y si no está aplaudiendo con fuerza, con regocijo, es porque piensa que todavía Él está en la tumba. Dile, no, no, no, tu Dios no está muerto, ha resucitado.
1: Quisiera invitarte a que cerraras tus ojos y que levantaras tus manos y cantaras esto conmigo.

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Dice la Biblia en el Salmo 37, verso 4. Deleítate a sí mismo en el Señor y Él te concederá las peticiones de tu corazón. Encomienda al Señor tu camino y confía en Él.

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que tú andas buscando. Oh, aleluya, gracias Señor. Gracias Señor. Gracias Señor. Y estamos conscientes, oh Dios, que para que eso suceda, tenemos que rendirnos a ti incondicionalmente, totalmente.

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padeciendo de una dolencia, padeciendo de una enfermedad, yo te invito a que te levantes en fe en el nombre de Jesús y declares que el Señor está en este lugar y Él está aquí para destruir toda obra maligna.

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Hemos venido a adorarte, a exaltarte. Señor, nuestro mayor deleite es tributarte a ti toda la gloria y estar en tu presencia. Eso es lo mejor para nosotros. Vamos a cantar al Señor.

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Te aplaudimos, Jesús, con toda nuestra fuerza.

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¡Grito de júbilo! Vamos con los pies, y vamos, muévame los pies, muévame los pies.

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1: Muchas gracias.

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1: Muchas gracias, Señor, por todas tus bendiciones.
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5: Gabriel, quiero que tú nos dirijas en ese canto que dice: Jesús, eres mi buen pastor. Quiero invitar a que todos cerremos nuestros ojos. Gabriel,

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1: Con sabiduría afirmó el Señor la tierra. Con inteligencia estableció los cielos. Por su conocimiento se apartaron las aguas, y las nubes dejaron caer su rocío. Hijo mío, conserva el buen juicio. No pierdas de vista la discreción. Te serán fuente de vida, te adornarán como un collar. Podrás correr tranquilo tu camino, y tus pies no tropezarán. 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

0: Cordiales saludos, amados hermanos. Un abrazo para todos y bienvenidos a esta hermosa familia. Aquí estamos con tu devocional Amaneciendo con Dios. Muchas gracias, Pastor Evans. Aquí estamos. Bueno, también haciendo un extensivo saludo para todos nuestros amigos que cada mañana también nos acompañan. Aquí estamos una vez más para disfrutar este tiempo y, como siempre, tus amigos aquí para acompañarte.
1: Buenos días, bendiciones, un fuerte abrazo para todos con mucho cariño. Gracias a Dios por este nuevo día, un día bonito, una oportunidad más de estar juntos para dar gloria a nuestro Dios. Aleluya. Gracias por siempre estar acompañándonos, mis hermanos. El Salmos 81 nos dice: canten alegres a Dios, que es nuestra fuerza. Alaben con gritos de alegría al Dios de Jacob. Canten al son del pandero, de la dulce arpa y del salterio. Toquen la trompeta al llegar la luna nueva y también al llegar la luna llena, que es el día de nuestra gran fiesta, porque este es el mandamiento que el Dios de Jacob dio a Israel. Es el mandato dado a José cuando Dios salió contra Egipto. Oí una voz que yo no conocía: te he quitado la carga de los hombros, te he aliviado del trabajo duro. En tu angustia me llamaste y te salvé. Te contesté desde la nube que tronaba. Te puse a prueba junto a las aguas de Meriba. Escucha, pueblo mío, mi advertencia. Ojalá me obedezcas, Israel. No tengas dioses ajenos. No adores dioses extraños. Yo soy el Dios, tu Dios, el que te sacó de la tierra de Egipto. Abre tu boca y yo te satisfaré. Pero mi pueblo no quiso oírme. Israel no quiso obedecerme. Por eso los dejé seguir con su capricho y vivieron como mejor les pareció. Si mi pueblo me hubiera escuchado, si Israel hubiera seguido mis caminos, en un abrir y cerrar de ojos yo habría humillado a sus enemigos y castigado a sus contrarios. Los que odian al Señor caerán asustados y su condenación quedará sellada. Dios alimentará a su pueblo con lo mejor y con miel silvestre apagará su sed. Aleluya. Bendito Dios, a ti sea toda gloria y toda alabanza. Gracias, mi Señor, porque eres incomparable. Gracias porque eres un Dios de bondad. Gracias, oh Dios, porque no hay nadie como tú, Señor. Dios maravilloso. Bendito es tu nombre, Señor. Gracias por este día nuevo, un día de oportunidad, un día de bendición. Gracias por mis hermanos que están aquí en esta madrugada. Gracias por los miles y miles que doblan sus rodillas desde muy tempranito, Señor. Tu palabra nos dice que tú miras al corazón humillado. Ayúdanos a caminar siempre en humildad, en obediencia, sujetados a tu palabra, Señor. Limpia toda impureza de nuestros labios, nuestro corazón, nuestra mente, Señor. Queremos ser hijos obedientes, íntegros, siempre hacer tu santa voluntad. Seguimos clamando por aquellos que faltan venir a tus pies. Seguimos clamando, Señor, para que pongas en cada creyente esa pasión, ese amor por su prójimo, de compartir tu palabra para que también sean salvos. Levanta hombres y mujeres valientes, Señor, comprometidos. Comprometidos contigo, Señor, en llevar la buena nueva de salvación. Donde quiera que vayamos, Señor. Ayúdanos a ser responsables. Ayúdanos, Señor, a ser agradecidos. Son tantas cosas que nos has dado, Señor. Todo lo que tenemos y lo que somos te lo debemos a ti. Amado Dios, Señor, consuela el corazón abatido, cargado. Hay muchos que están sufriendo, Señor, un luto, la pérdida de un ser querido. Tanta violencia y maldad en este mundo. Señor, ten misericordia. Ten misericordia, Señor. Cambia el corazón del hombre. Cambia ese corazón malo, Señor. Solamente tú puedes hacerlo. Oh, Señor amado. Tu poder inigualable, Señor, siga obrando en cada corazón. Que, Señor, por medio de esta señal digital conozcan y escuchen tu palabra. Y vengan a tus pies y sus vidas sean diferentes, sean libres de toda opresión, de toda condenación. Gracias, Señor. En tus manos está todo este mundo. Oramos por tus pastores, evangelistas, misioneros, obreros tuyos. A que podamos seguir anunciando tu evangelio. Evangelio de verdad. Gracias. En el nombre de Jesús. Amén.
2: Versos 4 y 5. David, ¿podrías leer ese salmo, por favor?
3: Acuérdate de mí, oh Jehová, según tu benevolencia para con tu pueblo. Visítame con tu salvación, para que yo vea el bien de tus escogidos, para que me goce en la alegría de tu nación y me gloríe con tu heredad.
2: ¿Cuántos pueden decir amén a eso? Ahora quiero que leas Génesis. Capítulo 9, versos 15 y 16. Oh, hermano, escucha, esto está poderoso.
3: Y me acordaré del pacto mío que hay entre mí y vosotros y todo ser viviente de toda carne. Y no habrá más diluvio de aguas para destruir toda carne. Estará el arco en las nubes y lo veré. Y me acordaré del pacto perpetuo entre Dios y todo ser viviente, con toda carne que hay sobre la tierra.
4: Acuérdate, oh Señor,
2: cántalo conmigo.
4: Las naciones de la tierra, acuérdate
2: que tu favor

Señor, queremos pedirte por las naciones de la tierra. Queremos pedirte que tengas misericordia de nosotros, que en tu favor y tu bondad escuches el clamor de tus hijos en esta noche, escuches el clamor de tus hijos alrededor del mundo entero. Que tengas misericordia de las naciones. Ten misericordia de nuestro país. Hermano, levante su voz y ahí donde usted está, empiece a clamar al Señor y a decirle: Señor, acuérdate que tú eres un Dios de pactos y que guardas los pactos desde la antigüedad, que nunca has fallado a tu palabra, Señor, y que nunca fallarás a tu palabra jamás. Señor, clamamos esta noche por las naciones de la tierra, que te acuerdes de ellas en misericordia, con tu favor, en el nombre de Jesús. Alguien diga amén.

0: Sí, Señor.
1: Bendiciones, hermano misionero Wilson. Dios bendiga a todos mis hermanos que de muy temprano se unen en este devocional. Aquí estamos y de verdad no solamente queremos levantar nuestras manos, sino nuestro corazón delante del Señor, porque Él es bueno y para siempre es su misericordia. Y hay que agradecerle, vivir agradecidos por todo lo que Él nos concede, nos provee. Aquí estamos, esta mañana en tu devocional Amaneciendo con Dios. Y bueno, también un abrazo para mi hermana Inés Caballero, para todos. Y seguimos nosotros expresando nuestra condolencia allá en Colombia a la familia de hermana Ana Rita Bermeo por el fallecimiento de su querido padre. Y aquí pues en Chimbote, Perú, un saludo especial para nuestro querido hermano Orsinio Noriega, para toda esta familia Noriega Ponte. Un abrazo para todos, también para la familia Pizarro, para Mana Marisol, que cada mañana nos acompaña. Pues Dios siga bendiciendo sus vidas, de toda esta familia, de verdad. Y también a uno de nuestros hermanos de aquí de la misión, que constantemente para trabajando en transporte, un cariño y abrazo para mi hermano Víctor Laiza. Aquí estamos nosotros disfrutando de preciosa música. Ya viene la palabra del Señor y en esta mañana desde Cuba, María de los Ángeles para ministrarnos.

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1: Ya tenemos aquí a María de los Ángeles entonces para ministrarnos esta madrugada. Quédate con nosotros y disfruta de este tiempo, un tiempo que nuestra alma necesita. Cada día oír esta palabra donde quiera que es compartida, donde quiera que de verdad es escuchada, siempre hay un efecto. Bienvenida, hermana Patti Pizarro, hermana Jenny Elizabeth. Nos alegra mucho poder estar juntos en esta madrugada. Estamos amaneciendo con Dios.
2: Muy buenos días tengan todos, que el Señor les continúe bendiciendo. Le damos gracias a Dios por el nuevo amanecer, la nueva oportunidad de vida que el Señor nos da. Aleluya, y sea toda la gloria y la honra. Les bendigo, mis amados hermanos, todos los que escuchan la palabra de Dios, todos los que se levantan temprano, aleluya, para adorar al Señor. La palabra de Dios dice: te encontrarán los que temprano te buscan. Aleluya, estamos aquí para encontrarnos con el Señor en esta mañana. Oramos, Señor, te damos gracias por el nuevo día y por tu amor, por esa sangre derramada en la cruz del Calvario que nos limpia de todo pecado, Señor. Gracias por tu palabra, Dios, que es lámpara a nuestros pies y lumbrera a nuestro camino. Aleluya, tu palabra que nos hace renacer, bendito es tu nombre, Señor. Tu palabra que nos da vida, tu palabra, Señor, que es medicina para nuestros huesos. Te damos gracias, Padre, bendecimos a Israel. Te pedimos paz para Jerusalén, bendecimos, Padre, las naciones de la tierra, bendecimos, Señor, a tu iglesia, en el nombre de Cristo Jesús, Señor. Clamamos a ti, Dios mío, por todas las naciones que están en conflicto. Pon tu mano, Señor, que tu paz llegue a los pueblos, Dios, en el nombre de Jesús, Dios mío, que las vidas, Dios, puedan ser libres, Señor, y sean trasladadas de las tinieblas a tu luz admirable, Padre Santo. Mira aquellos, Dios, que están en lechos de muerte. Estamos enviando, Señor, vida en el nombre de Jesús. Estamos enviando ahora sanidad en el nombre de Jesús, Señor, a los cuerpos enfermos, Dios mío. Aquellos que tienen cáncer, sida, enfermedades, Dios mío, que siquiera los médicos saben de qué se trata, Padre, pero tú conoces todas las cosas, Dios. Desatamos, Dios mío, una atmósfera de sanidad en cada habitación donde hay personas enfermas, Dios mío, en cada nación, en cada hospital, en cada hogar. Aquellos, Señor, que han sido desahuciados por los médicos, que les han dicho que ya no le queda tiempo de vida. Padre, desatamos vida. Tú eres Dios de milagro. Tú eres Dios que hace posible lo imposible en el nombre de Jesús. Señor, aquellos que están atormentados, que ese río que sale de tu trono, Señor, entre allí en sus mentes, limpiando, Dios mío, aleluya, todo pensamiento contrario, todo pensamiento de turbación. Oh Dios, en el nombre de Cristo Jesús, toda fortaleza mental que el enemigo ha levantado, Señor, estructuras de pensamiento, Señor, que torturan a las personas, Padre amado, clamamos a ti, Señor. Clamamos, Dios, por los niños abandonados, por los que están en las calles, por los que tienen hambre, por los que tienen frío, Señor. Clamo, Dios mío, por aquellos niños, aquellos jóvenes, Dios mío, aquellas personas que han sido arrebatadas, Dios mío, de sus hogares, Señor. Y clamo, Padre, por aquellos, Señor, que trabajan buscándoles cada día, Señor, cuídales, guíales, dale sabiduría para encontrar esos niños, Dios mío, que han sido robados de sus hogares, Padre Santo. Clamamos a ti, clamamos por los hijos apartados, los que se han ido de casa, clamamos a ti por los drogadictos, Dios, que puedan conocerte, que puedan ser libres, por aquellos que están trabajando, Señor, con estas personas, Dios mío, adictas a diferentes vicios, Dios mío, dales el amor, la paciencia, la misericordia, la sabiduría, la unción y el poder tuyo para trabajar con ellos, para liberarles, Padre. Aleluya. Bendecimos, Señor, a los obreros de la viña, a todos los que trabajan en la obra, sean pastores, maestros, sean evangelistas, profetas, apóstoles, Dios mío. En el nombre de Jesús, oramos por los misioneros, Dios. Oramos por esas naciones donde no deja que el evangelio entre. Pero aún allí hay cristianos, cuídales, Dios mío, de aquellos que predican, protégeles, ángeles tuyos. Desciendan en esos lugares protegiendo a tu pueblo, Padre. ¿Cuántos están presos, Dios mío, por predicar el evangelio? Pero enviamos ahora una palabra de consuelo allí donde están, en las prisiones, en las mazmorras, en los lugares de tinieblas, Dios mío, en los más profundos, Padre, como Pablo y Sila, que allí puedan cantar, que allí puedan adorarte. Aleluya, tú eres el Rey, tú eres el Señor. Bendito es tu nombre, Señor. Gloria sea a ti por siempre. Aleluya. Quiero compartirles rapidito la palabra en esta mañana, mis amados hermanos de Estéreo Revelación Radio, para todos los que escuchan. Aleluya. Quiero leerles en Efesios, en el capítulo 4. Voy a comenzar leyéndoles la palabra en el versículo 17 y 18. Dice la palabra de Dios: esto pues digo y requiero en el Señor, que ya no andéis como los otros gentiles que andan en la vanidad de su mente, teniendo el entendimiento entenebrecido, ajenos a la vida de Dios por la ignorancia que en ellos hay, por la dureza de su corazón. Aleluya, gloria sea a nuestro Dios. Dice que andan en la vanidad de su mente. Es decir, que estas personas, estos gentiles, esta gente que no conoce a Dios, anda según sus pensamientos. Y estos pensamientos de vanidad son pensamientos de arrogancia, son pensamientos de presunción, son pensamientos, como dice vanidad, son pensamientos vanos, pensamientos que no tienen un cimiento. Aleluya. Y estas personas viven según son sus pensamientos. Dice que tienen el entendimiento entenebrecido. Y sabe, entenebrecer es oscurecer, llenar de tiniebla. Es decir, que el entendimiento de estas personas está en total oscuridad, está en tinieblas. Estas personas no pueden ver luz en sus pensamientos, están en total oscuridad y son guiados por la arrogancia, por pensamientos vanos y sin fundamentos. Dice el versículo del 20 al 23, aquí mismo en Efesios capítulo 4, dice: mas vosotros no habéis aprendido así a Cristo, si en verdad le habéis oído y habéis sido por él enseñados conforme a la verdad que está en Jesús. En cuanto a la pasada manera de vivir, despojaos del viejo hombre, que está viciado conforme a los deseos engañosos. ¿Qué nos está diciendo el Señor aquí? ¿Sabe? Nos está diciendo, mira, de esta manera ustedes andaban en vanidad, con el entendimiento en tinieblas, pero ahora vamos a despojarnos, vamos a salir de todo esto, amén, de esa vieja manera de vivir, de ese viejo hombre, amén, que está viciado en esos vanos pensamientos y conforme a los pensamientos vive de esa manera de tinieblas. Y nos dice en el versículo 23, y renovaos en el espíritu de vuestra mente. Renovaos. Ya no vamos a pensar más como piensan los gentiles. Ya no vamos más a pensar más de esa manera. Ahora vamos a pensar según la verdad de Jesucristo. ¿Y dónde encontramos la verdad de Jesucristo? La encontramos plasmada en la palabra de Dios. En el libro de Josué, capítulo 1 y versículo 8, dice la palabra de Dios: nunca se apartará de tu boca este libro de la ley, sino que de día y de noche meditarás en él. ¿Sabe, hermano? Para usted conocer la palabra de Dios, una, usted tiene que leerla. Usted tiene que aprendérsela. Usted tiene que meditar en ella. Pero para meditar en ella, usted tiene que conocerla. Usted no puede meditar en lo que usted no conoce. De nada vale que usted tenga la Biblia más linda y más costosa del mundo si usted la tiene en su casa, cerrada, puesta en un lugar, o también abierta, puesta sobre una mesa, como muchos la tienen. No. Usted necesita leer la palabra de Dios. Dios le estaba diciendo a Josué, mira, nunca se apartará de tu boca este libro de la ley, sino que de día y de noche meditarás en él. Dice, para que guardes y hagas conforme a todo lo que en él está escrito. No solo la voy a leer, no solo la voy a memorizar y después voy a meditar en ella, sino que además voy a poner por obra sus mandamientos. Voy a poner por obra las enseñanzas que están escritas en la palabra de Dios. Dice, y hagas conforme a todo lo que en él está escrito. Ahora mira lo que nos está diciendo. Gloria a Dios. Primero, hablemos con nuestra boca la palabra de Dios. Nunca se aparte de tu boca. La vamos a hablar. Amén. Ahora dice, de día y de noche vas a meditar en ella. Voy a tener en mis pensamientos esa palabra de Dios. La leí. Leí la palabra y ahora voy a meditar. La voy a tener en mis pensamientos. Amén. Después que hago todo esto, dice, para que guardes y hagas conforme a todo lo que en ella está, voy a poner por obra aquello que leí y en lo cual medité. Ahora lo es un fruto en mi vida. Comienzo a hacerlo. Bendito sea el Señor. Y mira, hermanos, si nosotros hacemos estas tres cosas, dice, porque entonces harás prosperar tu camino y todo te saldrá bien. Fíjese que no dice, porque entonces Dios hará prosperar tu camino y todo se saldrá bien. Dice, entonces harás, tú harás prosperar tu camino. Amado hermano, cuando nosotros leemos la palabra de Dios, cuando nosotros dedicamos tiempo de nuestra vida para meditar en la palabra de Dios, cuando nosotros practicamos aquello que leemos y en lo cual meditamos y lo ponemos por obra, lo accionamos en nuestra vida, estas tres cosas hacen que nuestra vida sea prosperada y que todo lo que emprendamos nos salga bien. Bendito sea nuestro Dios. Dios quiere que nosotros seamos renovados en el espíritu de nuestra mente. Dios quiere que el espíritu de nuestra mente deje de andar como andan los gentiles, pensando ¿en qué? En cosas vanas. Con el entendimiento en tiniebla. Totalmente ajenos a la vida de Dios. Si usted no lee la palabra de Dios, si usted no tiene conocimiento de las Escrituras, usted no conoce la vida de Dios. Usted necesita conocer las Escrituras. Y usted necesita meditar en la palabra de Dios. Y cuando usted medita en la palabra de Dios, Dios le da mucho más de lo que usted piensa, de lo que usted entiende. Porque Dios es más abundante que nosotros. Aleluya. En el libro de Génesis, capítulo 24 y versículo 63, fíjese, aquí nos está hablando de Isaac. Y dice la palabra que había salido Isaac a meditar al campo a la hora de la tarde. Y parece ser que los antiguos conocían muy bien esto de meditar. Y ellos sabían que el meditar cambiaba la estructura de pensamientos. ¿Sabe? Cuando usted medita en la palabra de Dios, todos esos pensamientos antiguos, todos esos pensamientos de fracaso, todos esos pensamientos de temor, de angustia, todos esos pensamientos de no puedo, esos pensamientos de miseria, esos pensamientos de enfermedad. Amén, son renovados, son cambiados, son transformados, porque la palabra de Dios es una espada de doble filo, amado hermano. Gloria sea nuestro Dios. No por gusto, Dios le está mandando a Josué a meditar en su palabra, ¿sabe? A que no se aparte de nuestra boca. Hermano, cante la palabra de Dios. Hable la palabra de Dios. Mientras usted trabaja, usted se despierta de madrugada. Repita ese versículo que usted se aprendió y medite en él. Aleluya. Yo soy la niña de los ojos de Dios. Medite en eso. Piense cuán importante es usted para el Señor. El Señor es mi luz y mi salvación. Medite en esa palabra. Él es el que rescata del hoyo mi vida. Háblela con su boca y medite en ella y veo como Dios le está sacando de esa situación, amado hermano, porque Él es el que nos rescata. El salmista decía, Salmo 119:48, alzaré mis manos a tus mandamientos. Aleluya. Y meditaré en tus estatutos. Alzaré mis manos a tus mandamientos que amé. Cuán importante, debemos amar la palabra de Dios, debemos amar lo que nos ha mandado hacer y con amor hacerlo. Dice, meditaré en tus estatutos. Y en el versículo 148 dice, se anticiparon mis ojos a la vigilia de la noche para meditar en tus mandatos. Hermanos, esto es algo a lo que Dios nos está mandando. Cada vez que le digo, Señor, ¿de qué le voy a hablar a tu pueblo? Hermanos, Dios me lleva a esta palabra. De una manera, de otra, pero Dios me lleva a esta palabra. El Señor me está diciendo, dile a mi pueblo, escudriña las Escrituras. Aleluya. Jesucristo dijo, porque a ustedes les parece que en ella está la vida eterna. Escudriña, amén, que no se aparte de tu boca la palabra, que puedas meditar en ella. Aleluya, para que todos esos pensamientos contrarios a la voluntad de Dios sean derribados en el nombre de Jesús. Esas estructuras de pensamiento que te han tenido en prisiones, que te han tenido en prisiones de temor, que te han tenido en prisiones de angustia, que te han tenido, aleluya, en prisiones de fracaso. Aleluya. ¿Cuántas personas, amado hermano, sintiéndose que son poca cosa cuando en realidad eres grande en Cristo Jesús? Él te ha dado autoridad, Él te ha dado poder, pero tú simplemente no lo crees, no lo sabes, porque no meditas en la palabra de Dios, en sus grandes obras, en sus grandes hechos. Y Dios está mandando a su pueblo a esto. Aleluya. Dios te está diciendo, apresúrate, aparta tiempo para leer mi palabra, aparta tiempo para estar en silencio, para estar en silencio y meditar en mi palabra. Aleluya. Apresúrate a las vigilias de la noche, levántate en la noche, en las madrugadas, levántate, aleluya, para adorar a Dios, para meditar en su palabra, aleluya, para agradecerle. Dios quiere mostrarte maravillas, Dios quiere mostrarte cosas grandes y ocultas que tú no conoces, pero estás afanado y turbado, aleluya, como estaba Marta. Estás ocupado,
3: ocupados, estamos ocupados en las cosas de este mundo. Y Dios te está diciendo, es necesario hacer esto sin dejar de hacer aquello. Y Dios te está diciendo, a César, dame lo que es de César. Y a Dios lo que es de Dios. Levántate, aleluya. Te exhorto en esta mañana, levántate en las madrugadas. Habla con papá, medita en su palabra y Dios te va a mostrar visiones. Dios te va a mostrar cosas maravillosas. Te vas a ver sentado en los lugares celestiales juntamente con Cristo. No solamente lo vas a saber, no solamente lo vas a leer, vas a verte allí. Dios quiere enseñarte maravillas. Bendito sea nuestro Dios. Padre, bendigo a tu pueblo. Y te pido, Señor, que tu palabra, Dios mío, tu palabra que no viva vacía, Señor, tome vida en cada corazón. Tome vida, Señor, que esos oídos que están escuchando, Padre, ese oído se convierta, Padre, en ese canal que está llegando a la mente, Dios mío, y sean transformados en el Espíritu, Señor, de sus mentes, Dios mío. Aleluya, Señor, y podamos hacer aquellas cosas, Dios mío, que para ti son muy importantes, Padre amado. Bendigo a tu iglesia, Señor. Bendigo a tu pueblo, Padre. Declaro y decreto, Dios, que los apartados, Dios mío, recuerdan, Señor, que en la casa del Padre hay abundancia de pan. Y regresan, Dios mío, para comer, Señor, del pan de vida, que eres tú, Señor. Aleluya. Y tú eres el Verbo, tú eres la palabra, Señor. Aleluya, te bendigo en el nombre de Jesús desde Cuba. Amén, amén, aleluya.

Hagamos de nuestro día un día agradable para Dios primeramente y también para nosotros. Todo depende de nuestra actitud. Somos nosotros quienes construimos todo esto. Somos nosotros los que andamos y somos nosotros los que vamos a disfrutar. Somos los primeros. Si tú siembras mal, vas a cosechar mal. Pero si sembramos bien, vamos a cosechar bien. Así que esta mañana estamos aquí amaneciendo con Dios, muy agradecidos, de verdad. Señor, te damos gracias por este nuevo día que tú nos estás regalando, el cual ya lo estamos disfrutando, Señor. Gracias por tu grande amor, por perdonarnos, Señor, por ayudarnos, por mantenernos, Señor. Nos levantamos en fe el día de hoy creyendo, Señor, que todas las cosas, Señor, son posibles. Y creemos, Señor, que tú puedes quitar de nuestras vidas, Señor, en nuestro caminar, oh, toda tristeza, toda necesidad, Señor, va a ser suplida, lo creemos, Señor, conforme a tus promesas hechas, Padre. Permítenos disfrutar el día de hoy, Señor, en tu casa, una palabra de esperanza, de consuelo, Señor, una palabra de exhortación, Señor. Oh, Dios, gracias, gracias te damos, Señor, por aquellos que han de escuchar esta palabra. Creemos, Señor, que tú harás una obra, tocarás corazones, Señor, y muchos vendrán, Señor, a tus pies, Señor. Muchas cadenas, muchas ataduras, aún, Señor, muchas maldiciones generacionales serán revocadas, Señor, y creemos que seremos libres delante de ti, Señor, para adorarte, para amarte, Señor. Oramos porque, Señor, puedan haber más hombres y mujeres comprometidos, Señor, para engrandecer tu reino en esta tierra, para trabajar, Señor, para involucrarse, Señor, en tu servicio, Señor, en el trabajo que tú tienes, Señor, para nosotros. Gracias, Padre. Te agradecemos, Señor, por la vida de nuestros hijos, Señor. En el nombre de Jesús, gracias. Bendito Dios, gracias. Muchas bendiciones para todos y disfrutamos que cada mañana tú nos acompañes.

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está frito como pescadito. ¡Aleluya! ¡Y que viva Cristo! ¡Uhú!

Porque ¿sabes qué? No fuiste tú ni tu madre que decidieron que estuvieras aquí. Él te llamó, te seleccionó, te miró, te dio por profeta a las naciones.

mano. Todo aquel que hoy quiera reconciliarse con Dios, que diga como dice esta canción: ya no puedo correr más, ya no puedo caminar más si tu presencia no va conmigo. Repite conmigo: Señor Jesús,

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3: ¡Vamos!

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Gracias al Señor, tenemos 17 años cantándole al Señor. Mi esposa es maravillosa, es muy especial, ya que Dios la puso en mi camino y fue precisamente a través de ella que yo pude encontrarme con Cristo Jesús. Y aún recuerdo esos días maravillosos cuando, pues lógicamente, en el ambiente donde yo me desenvolvía, donde yo trabajaba, ninguna persona me hablaba de Dios. Y María Eugenia, mi esposa, fue la primera persona que me habló del Señor. Y eso me gustó porque ninguna mujer me había hablado del Señor. Y entonces ella empezó a invitarme a la iglesia y yo pues de pronto no acepté su invitación, pero el Señor tiene Él tiene sus planes y no era el momento, yo creo. Pero ella, María Eugenia, siguió insistiendo y en la segunda invitación acepté. Y gracias a Dios, aquí estamos, caminando con el Señor.

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0: Bendiciones. 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
1: Salmo 103, versículo 1 al 5. Bendice, alma mía, al Eterno, y bendiga todo mi ser su santo nombre. Bendice, alma mía, al Eterno, y no olvides ninguno de sus beneficios. Él es quien perdona todas tus iniquidades, el que sana todas tus dolencias, el que rescata del hoyo tu vida, el que te corona de favores y misericordias, el que sacia de bien tu boca, de modo que te rejuvenezcas como el águila. David hace aquí una introspección, motivando a su alma a bendecir a Dios siempre, haciendo memoria de cada uno de sus favores recibidos. El pecado es uno de los mayores pesos que pueden afligir al ser humano. Cada vez que desobedecemos a Dios y no damos importancia a su palabra, nos alejamos de la senda correcta. David vivió con la pesada carga del pecado en su corazón hasta que el profeta Natán lo confrontó. Después de arrepentirse, pudo oír de labios del profeta: "El Señor ha perdonado tu pecado", y fue aquí cuando experimentó completa liberación. Él recibió sanidad al recibir el perdón de pecados. David sintió que era restaurada su salud. La salvación que llega a nuestra casa incluye la salud. Por lo tanto, no debemos permitir que la enfermedad tome a ningún miembro de la familia. La enfermedad no proviene de Dios, es producto de argumentos que el adversario tiene a causa del pecado para entrar a través de una enfermedad. Satanás, que el Señor lo reprenda, busca que la persona abra alguna puerta. Esto sucede cuando el creyente da lugar a pequeñas indiscreciones en su vida. Por esto, el tener la certeza de que nuestros pecados han sido perdonados, debemos mantenernos firmes, resistir al adversario y huirá de nuestras vidas. Liberación. En muchas ocasiones David estuvo muy cerca de la muerte. Satanás sabe quiénes son los escogidos por Dios y trata de quitarles del camino. Debemos entender que el hombre de Dios es inmortal hasta cumplir su propósito en esta tierra, pues él guarda a sus hijos de manera sobrenatural. Hay abundancia de favores y misericordias. Él quiere consolarnos en medio de las luchas. Amorosamente abre sus brazos para que nosotros nos rindamos en ellos, sintiendo el amor ilimitado y la compasión que emana de su corazón paternal al sentirnos amados por Dios. Ahí una poderosa seguridad y confianza se apodera de nuestra alma. Hay plenitud de bienes porque Dios quiere que sus hijos disfruten de todas las cosas en abundancia, incluyendo la salud y la paz espiritual, así como la sanidad física. Es subsiguiente a la salvación la provisión financiera, que viene a ser el resultado de nuestra relación con Dios. Y hay rejuvenecimiento. Como el águila renueva todo su plumaje, nosotros renovamos las estrategias y cambiamos el modo de hablar usando palabras de fe y esperanza. Nuestra visión se torna clara como la del águila. Entonces podemos percibir las metas aún desde muy lejos sin rendirnos hasta alcanzarlas. Repite por favor esta oración en este día. Amado Dios, a partir de hoy propongo en mi corazón bendecirte y agradecerte por lo que has obrado en mi vida. Gracias por haberme redimido a través de tu sangre preciosa, Jesús, la cual me otorgó el perdón de pecado. Gracias porque por tus llagas fui curado. Gracias, Señor, en el nombre de Jesús. Gracias por protegerme y guardarme de los peligros de la muerte. Y gracias porque abriste tus benditos brazos para que me refugie en ellos y así pueda sentir la plenitud de tu amor. Amén. Bendiciones. Bendiciones.

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2: En este mensaje tratamos el caso de un hombre que descargó su conciencia de manera anónima en nuestro sitio conciencia.net y nos autorizó a que lo citáramos como sigue. Tengo una relación de 3 años con una mujer extraordinaria con la que planeo casarme. Hace poco fui con unos amigos a un club erótico. Una chica que trabaja ahí me ofreció un baile privado en el que se le toca el cuerpo y yo lo hice, pero no tuve relaciones sexuales con ella. Solo toqué su cuerpo y luego salí corriendo porque me sentí muy sucio. Estoy muy arrepentido. Entiendo que fue mi culpa y que solo yo la tengo. A mi novia no le he confesado nada porque sé que la voy a lastimar y le va a doler mucho. ¿Dios me puede perdonar? A veces siento que la culpa me deja sin respirar. Tengo pesadillas y me siento muy triste por la posibilidad de perderla y por fallarle a Dios. ¿Debo decírselo a ella? Este es el consejo que le dio mi esposa. Estimado amigo, la culpa que lo agobia es prueba de que Dios está hablándole a su conciencia. A pesar de que usted tomó una decisión muy mala, es obvio que Dios le está llamando la atención y tratando de darle a conocer que Él quiere perdonarlo. Dios nos creó a cada uno con un sistema interno.

0: signo de advertencia al que llamamos nuestra conciencia. Cuando pecamos y luego nos sentimos culpables por lo que hemos hecho, eso quiere decir que ese sistema de advertencia está funcionando. Sin embargo, si hacemos caso omiso del sistema de advertencia y seguimos cometiendo el mismo pecado, tarde o temprano el sistema deja de alertarnos. Entonces, ¿qué debemos hacer cuando la conciencia nos advierte que hemos hecho algo malo? Ese es el momento de orar y confesarle a Dios mismo ese pecado y pedirle que nos perdone. El castigo por el pecado suyo y el mío ya lo tomó sobre sí Jesucristo, el Hijo de Dios, al morir en la cruz del Calvario, así que no es necesario que Dios nos castigue. Tenemos más bien la oportunidad de aceptar su perdón divino y determinar no volver a cometer ese pecado. No obstante, si hay consecuencias naturales por lo que hemos hecho, tenemos que afrontarlas. En el caso suyo, la consecuencia natural es tener que decirle a su novia lo que usted hizo. Hasta el día en que se revele, el secreto no dejará de ser una barrera entre ustedes dos, así que es mejor que usted se lo diga lo más pronto posible. Es cierto que le dolerá a ella y es probable que se enoje con usted. Seguramente tendrá que volver a ganarse la confianza de ella, y eso bien pudiera demorarse mucho. Pero llegará el día en que ella reconozca que debido al hecho de que usted le confesó la verdad con todo y lo penoso que fue, ella ahora puede esperar que usted le será sincero en el futuro. Lo que pasó es prueba de que tiene algunos amigos a quienes no les importa la relación que usted tiene con Dios ni la que tiene con su novia. Le aconsejamos que se mantenga alejado de esos amigos y que sea más prudente en el futuro al elegir a sus amistades. Con eso termina lo que recomienda Linda, mi esposa. Este caso y este consejo pueden leerse e imprimirse si se pulsa la pestaña en conciencia.net que dice casos y luego se busca el caso 767.
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1: Por eso estamos en este lugar, porque sabemos que estamos necesitados de un

síguele aplaudiendo al Señor. Fuerte el aplauso al Cristo maravilloso. Fuerte, que se oye. Que se oye. Alabado sea su nombre. Él está aquí. Él está aquí. Él está en medio de su pueblo. Aleluya. Ahora tienes la dicha, el privilegio de poderle cantar a aquel que te formó. Y que te habías caído, pero que Él hizo posible tu retorno hacia Él para poder de nuevo contemplar su rostro y estar agradecido por la obra que Él ha hecho en todos nosotros, los que estamos acá reunidos. Amén. Amén. Pueden estar sentados, por favor. Gloria a Dios. ¿Cuántos alaban su nombre? Nosotros los que estamos acá no merecemos, pero ni siquiera cero. Amén. Porque este gozo y esta participación de poder alabar el nombre del Dios vivo es un favor inmerecido que Él nos hizo. Amén. Bueno, yo tengo también gozo en mi corazón y quiero cantar con ustedes, amén, el último himno de nuestra participación en esta tarde. Gloria a Dios. Quiero cantar un coro que se llama Favores que no merecía y favores que no merezco, favores que Cristo me hizo y favores que jamás, que nunca podría yo pagar. Amén. Gloria a Dios. Es un coro nuevo. Gloria a Dios. Vamos a cantar.

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Levanta las manos al cielo conmigo y repite: Señor, levanto mis manos, aunque no tenga fuerzas, aunque tenga mis problemas. Confiésalo con tus labios. Todo el mundo cantando conmigo.

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1: Cada vez que tú y yo levantamos nuestras voces en alabanza, estamos haciendo una confrontación directa con el reino de las tinieblas.

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1: Si tú lo crees, levanta tus manos al cielo. Hey, y vamos a recordarle al enemigo algo.

Dale ese aplauso si tú crees que tu Dios vive. Mira el que está a tu lado y si no está aplaudiendo con fuerza, con regocijo, es porque piensa que todavía Él está en la tumba. Dile, no, no, no.

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ya está frito como pescadito. ¡Aleluya! ¡Y que viva Cristo! ¡Uhú!

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4: En este mensaje tratamos el caso de un hombre que descargó su conciencia de manera anónima en nuestro sitio conciencia.net y nos autorizó a que lo citáramos como sigue. Me enamoré de una chica de 16 años. Llevo más de un año pretendiéndola. El problema es que pudiera ser mi hija porque yo tengo 34 años. Le he demostrado con hechos que me preocupo por su bienestar. Quería un teléfono celular, así que le regalé uno. Su habitación estaba en pésimo estado y se la arreglé y le puse hasta aire acondicionado. Pero ella jamás reconoce mis actos y mis esfuerzos. No sé qué hacer. Este es el consejo que le dio mi esposa. Estimado amigo, nos alegra que nos haya contado su caso y pedido consejo. Esperamos que siga el consejo que vamos a darle. Los estudios pediátricos han demostrado que el cerebro de un adolescente de 16 años

0: Pues en la relación que hay entre un acto y las consecuencias que tiene. Debido a que la corteza prefrontal no se ha desarrollado por completo, los adolescentes tienen que valerse de la parte del cerebro llamada la amígdala para ayudarles a tomar decisiones. La amígdala cerebral tiende a considerar las emociones más que la razón. Por eso muchos adolescentes toman decisiones basadas en lo que sienten en vez de lo que saben. Es muy importante que los adolescentes tengan relaciones sociales con otros adolescentes, estando cada cual en la misma etapa de la vida. Los adolescentes no están listos para afrontar lo que se espera de ellos en las relaciones con adultos. Su cerebro no está listo para tomar decisiones adultas. Esa pudiera ser la razón por la que la joven aceptara sus regalos, que la hicieron feliz, sin corresponder a sus expresiones de afecto. Una mujer adulta sabría que usted está gastando dinero como una manera de demostrarle que le tiene afecto y desea cultivar una relación con ella. En cambio, una adolescente simplemente acepta lo que se le ofrece sin considerar las implicaciones que conlleva. Nosotros no sabemos a las leyes de qué país está sujeto usted. Sin embargo, en muchos países un hombre de su edad sería objeto de un juicio severo por contemplar el noviazgo con una adolescente. Si los padres de la joven no han objetado ante el interés que usted ha demostrado, es probable que los motiven fines lucrativos en vez de lo que más le conviene a la hija. Le instamos a que se olvide de esta joven y que invierta su tiempo participando en actividades para adultos. Si le pide a Dios, Él le dará la fuerza y la sabiduría que usted necesita. Con eso termina lo que Linda, mi esposa, recomienda en este caso. El caso completo, que por falta de espacio no pudimos incluir en esta edición, puede leerse con solo pulsar la pestaña en conciencia.net que dice casos y luego buscar el caso 638.
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1: Un saludo muy especial para todos los que cumplen años el día de hoy. El charro de Jesucristo les canta para todo el mundo. Celebremos con gusto, señores, el día del cumpleaños.

Georgina era su nombre. Una abuelita tierna que con autoridad nos hablaba de Dios. Perseveró ella con fe y él respondió a su clamor.

0: Dale ese aplauso si tú crees que tu Dios vive. Mira el que está a tu lado y si no está aplaudiendo con fuerza, con regocijo, es porque piensa que todavía Él está en la tumba. Dile, no, no, no, tu Dios no está muerto, ha resucitado.
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Gracias al Señor, tenemos 17 años cantándole al Señor. Mi esposa es maravillosa, es muy especial, ya que Dios la puso en mi camino y fue precisamente a través de ella que yo pude encontrarme con Cristo Jesús. Y aún recuerdo esos días maravillosos cuando, pues lógicamente, en el ambiente donde yo me desenvolvía, donde yo trabajaba, ninguna persona me hablaba de Dios. Y María Eugenia, mi esposa, fue la primera persona que me habló del Señor. Y eso me gustó porque ninguna mujer me había hablado del Señor. Y entonces ella empezó a invitarme a la iglesia y yo pues de pronto no acepté su invitación, pero el Señor tiene Él tiene sus planes y no era el momento, yo creo. Pero ella, María Eugenia, siguió insistiendo y en la segunda invitación acepté. Y gracias a Dios, aquí estamos, caminando con el Señor.

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Hay tanta gente mirándonos ahora mismo a través de las pantallas y todos los que están aquí. Dice Romanos 10, 8 en adelante, que si confesamos con nuestra boca que Jesús es el Señor y creemos en nuestro corazón que Dios le levantó a los muertos, seremos salvos. Porque con el corazón se cree para justicia y con la boca se confiesa para salvación. Y todo el que recibe a Jesús como Señor y Salvador no quedará en vergüenza. Y si hay alguien que nos está viendo a través de estas pantallas o en este lugar y necesita entregar su corazón a Cristo, ahí donde estás, levanta tu mano. Jesús te está mirando. Y repite esta oración conmigo y dile: Señor Jesús, perdona mis pecados, me arrepiento, lléname de tu Espíritu Santo. Creo que moriste en la cruz por mí y que tu sangre me ha limpiado de todo pecado. Tomo mi cruz y mientras camino me enamoro más de ti, Jesús, y te doy gracias. Levanta.

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